apoyar, chiquillos. Recuerde que comienza un nuevo mes y usted puede estar acá sonando en vivo y en directo aquí en nuestra parrilla programática. Sí. Ya. Hoy le mandamos un saludito al Francisco Charro Cornejo. Un saludo desde La Cisterna, Santiago, Región Metropolitana. Gracias, amigos. Oye, qué disperso este, mira. Es ranchero y le gusta la Cristel Rodríguez. No importa, amigo. Es gusto, no hay nada escrito. Es buena la Cristel, Sí. Y es el doble Pedro Fernández, mira. ¿Es el doble Pedro Fernández, amigo? ¿De verdad?

¿Sí o no? Bien, amigo Charro, bienvenido, amigo, bienvenido al programa. Síganos, pues, chiquillos, TikTok agarrando vuelo con bajo DJ Harry, ¿ya? Hoy nos comenzamos a despedir agradeciendo, por supuesto, a Bodeguita de Mixi por habernos acompañado todos estos meses. Gracias, Mixi Leito, por apoyar el programa. 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Espero que te vaya muy bien en todo lo que tengas proyectado para tu emprendimiento. 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Muchas gracias por habernos apoyado a través de nuestro programa. Así como cada persona que apoya el Agarrando Vuelo, chiquillos, los dejo invitados. Bueno, agradecido a Mixi Leighton por acompañarnos hasta este mes. Y le hacemos la invitación a quienes se quieran sumar a nuestro programa, lo hagan, lo escriban por interno, a través de nuestro WhatsApp, a través de nuestro número. Y yo le hago la invitación para mañana, chiquillos, a volver a reencontrarnos en el Agarrando Vuelo a través de Radio Tierra de Amigos, Radio Siempre Positiva.cl, en este horario. Mañana el programa más largo, chiquillos, de las 7 a las 9 de mañana. Hoy es más cortito porque los días lunes, obviamente, es más cortito, ¿así o no? Como el mago Jiménez, ¿eh? Cortito pero bueno. ¿O no, Elizabeth Muñoz, ¿sí o no? Oye, nos comenzamos a despedir, chiquillos. Invitación para mañana para que nos escuchen a través de nuestro programa, el Agarrando Vuelo, ¿eh? Cariño para ustedes, mucho cariño, mucho amor, mucha paz. Que estén muy bien, ¿ya? Hasta mañana, chao, chao, chao. Sigan en la sintonía de Radio Tierra Amiga.

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1: Adiós, amigos. 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
2: Son las 8:05.

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1: Son las 9:09.

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1: Son las 10 en punto.

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1: Son las 10:52.

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1: Son las 11:36.

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1: Son las 12:46.

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1: Es la 1:51.

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1: Son las 3:10.

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1: Son las 3:55.

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1: Son las 5:11.

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1: Son las 6:02.

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1: Son las 6:38.

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1: Son las 7:28.

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1: Son las 8:22.

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1: Son las 9:05.

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Hola, ¿qué tal? ¿Cómo les va? Muy buenos días. Ya estamos dando comienzo a una nueva mañana, un nuevo mes. El mes donde trae muchas cosas. Se nos viene la primavera. También hay cambio de horario. También hay celebración de la patria. También se nos viene el Día del Trabajador Radial y muchas celebraciones en este mes de septiembre. Sean todos muy bienvenidos y bienvenidas a esta jornada de hoy, día martes 1 de septiembre 2026. Les saludamos a través de la radio 107.5 y también en www.radiotda.cl.

0: Le vamos a acompañar con información, algunos datos en esta jornada con nuestro matinal. Después de las 11 de la mañana se nos viene con Alma de Mujer y la conducción de Marcela Esperanza Arancibia Muñoz. Esa es la programación de esta jornada de la mañana, esta primera parte de esta jornada en el día de hoy. Los teléfonos se los vamos a compartir. Está el WhatsApp para los mensajes.
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0: El WhatsApp, si quieres compartir un mensaje, nosotros estamos en vivo. Será un placer, un agrado de responder sus mensajes al WhatsApp de la radio, al +569 7308 8782. +569 7308 8782, el WhatsApp de la radio, nuestra línea telefónica directa, el +564 4303 4712, +564 4303 4712, línea telefónica directa de la radio. Están los teléfonos compartidos, si usted quiere comunicarse. Nosotros le vamos a acompañar con la mejor música a través de la radio Tierra de Amigos, 107.5, www.radiotda.cl. A esta hora le comentamos la temperatura acá en Mayoa, 13 grados, cielo completamente soleado, la humedad 68% y la máxima para hoy. Llegaremos a los 20 grados en el día de hoy acá en la comuna de Mayoa. Vamos a tener algunas nubes y entre medio ahí estará el sol. Ya después de las 17 horas se nublará a eso de la tarde. Y ahí en adelante estará cielo completamente nublado para esta jornada de hoy, día martes. Eso es lo que se nos viene para esta jornada con las temperaturas. En vivo y en directo, a través de Radio Tierra de Amigos, todo listo, todo dispuesto. Que les saluda acá en los micrófonos Gonzalo Saavedra, un verdadero placer de saludarles en esta jornada, en el día de hoy. Saludamos a todos los emprendedores y emprendedoras, deseándoles un bonito día, un bonito mes para cada uno de ustedes. A la dueña de casa también les saludamos. Que tengan un excelente día, que tengan que hacer algún trámite, que les vaya muy bien. Así que todo listo, todo dispuesto, son las vibras que les saludamos y les mandamos a través de la radio 107.5. Y vamos a ir a las canciones a esta hora. Arrancamos junto a Ricky Martin y Jotuel, La Mordedita. Comenzamos desde ahora ya tu día con más pasión.
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Estás a la sintonía de Radio Tierra de Amigos en directo desde Mayoa. Si usted quiere comunicarse con nosotros, está el WhatsApp o bien nuestra línea telefónica directa. La radio está al servicio de la comunidad de Mayoa. 9 de la mañana con 25 minutos. En el día de hoy saludamos el onomástico de hoy, lo que se recuerda al calendario. 1 de septiembre 2026. Recordamos a Arturo, San Arturo, en el día de hoy. Que tengan un excelente día. Hola, hola. Saludando a toda la gente que escucha la radio 107.5. Así que muchas felicidades para Arturo, que en el día de hoy está de onomástico. Recordamos a Arturo Ramírez, de acá de la ilustre Municipalidad de Mayoa, encargado del deporte. Así que tenga un excelente día para él. Y a todos los Arturo, felicidades en su día. Y para los que están de cumpleaños, muchas, pero muchas felicidades para todos ustedes. Les saludamos a través de la radio 107.5. Alguna fecha especial de matrimonio, de alguna institución, también les saludamos. Que tengan una linda jornada.

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0: 9 de la mañana ya con 29 minutos. Vamos a seguir con más canciones en nuestro matinal.
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0: Y vamos a ir con el mexicano Luis Miguel.
2: ¡Gracias!
0: Y esta canción, Ahora te puedes marchar, en la 107.5. Tu día con más pasión.

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9 de la mañana, ya con 36 minutos, a través de Radio Tierra de Amigos, una radio comunitaria para la comuna de Mayoa que pertenece a UCAM, Unión Comunal del Adulto Mayor. Atención, les recordamos otra información de la ilustre Municipalidad de Mayoa y la compartimos acá en la radio 107.5. 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

0: A esta hora le contamos la temperatura acá en Malloa, 13 grados, mayormente soleado, con una humedad de 65%, la máxima para hoy llegaremos a los 20 grados. Para esta jornada, para esta tarde, en el día de hoy, martes, el primer día de septiembre. Estamos a 1 de septiembre, 2026. En vivo y en directo vamos a ir a las canciones. Y recuerda, si quieres compartir un mensaje, está habilitado el WhatsApp.
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1: Estás a la sintonía de Radio Tierra de Amigos, 9:47. Saludamos a todos los que están en nuestra sintonía, en la señal de Mayoa 107.5 y también en la señal vía online, radiotda.cl. Y por supuesto, saludando a todos y a todas que tengan un excelente día en este primer día de septiembre. En vivo y en directo, más 569-7308-8782. Más 569-7308-8782. Está habilitado el WhatsApp de la radio. 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
0: Solo traigo mi ritmo. Aquí está Chayanne en la 107.5 con más pasión.

Estamos en vivo y en directo, 9 de la mañana ya con 59 minutos, a través de Radio Tierra de Amigos 107.5 y también en www.radiotda.cl. www.radiotda.cl. Síguenos a través de tu celular, PC o tablet.

la atención y los días que está cerrado de esta semana. Recuerda que hoy martes hasta las 2 de la tarde es la atención del registro civil. También el día jueves 3 de septiembre. Los días donde va a estar cerrado la oficina, mañana miércoles 2 y el viernes 4 de septiembre de esta semana. Por su comprensión, muchas gracias. La información que entrega la oficina de Malloa del Registro Civil e Identificación. Así que te lo reiteramos, hoy martes hasta las 2 de la tarde usted puede hacer los trámites en el Registro Civil. Y también el día jueves 3 de septiembre de 8:30 de la mañana a 2 de la tarde, 14 horas del día jueves 3 de septiembre. No va a atender los días miércoles 2 y viernes 4 de septiembre. Va a estar cerrada la oficina de Malloa del Registro Civil e Identificación. Por su comprensión, muchas gracias. Y esto se lo recordamos a esta hora acá en la radio 107.5.

Y recuerda la línea telefónica directa, el +564-4303-4712. Esa es nuestra línea telefónica directa. +564-4303-4712. Si usted quiere comunicarse con nosotros a la línea telefónica directa de la radio, vamos a ir a las canciones. Se nos viene este recuerdo junto a Nino Bravo. Y esta canción se llama Cartas Amarillas. Tu día con más pasión.

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Estamos transmitiendo desde Mayoa, donde estamos ubicados en las dependencias de la ilustre Municipalidad de Mayoa, calle Bernardo Higgins 525, donde están los estudios de la Radio Tierra de Amigos. 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
1: Estamos en vivo y en directo, 10 de la mañana con 11 minutos. A esta hora de la mañana, nosotros te acompañamos con estas canciones, dándole la bienvenida a septiembre, tu día con más pasión.

Ahí estaba Marco Antonio Solís con la canción Si no te hubiera sido. Y ahora escuchamos a la cantante chilena Miriam Hernández. Hay amor. En la 107.5, con más pasión.

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1: Son las 10:36.

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1: A esta hora tenemos una temperatura acá en Mayoa de 16 grados, parcialmente soleado con una humedad de 57%, y la máxima para hoy solamente llegaremos a los 20 grados. En el día de hoy, acá en la comuna de Mayoa, recuerda, también está nuestra línea telefónica directa, +564-4303-4712, +564-4303-4712, la línea telefónica directa de la radio. 10:48. Vamos a ir a las canciones, poniéndole ritmo a esta jornada de esta mañana, de día martes, primer día de septiembre.

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1: Son las 11:13.

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0: buenos días, radiantes días, feliz septiembre, adiós agosto, pasamos septiembre, pasamos agosto, todo el mundo separa feliz, todo el mundo contento con la basura, sin la basura, chile, lele, viva Chile, sí, estamos muy felices, junto a mi compañero Gonzalo Enrique, iniciando este programa sensacional, espectacular, maravilloso. Todo lo terminado en oso. Estamos felices, contentos. Se fue agosto, se fue el invierno, se fueron los fríos, se fue. Adiós, shu.
1: Sí.
0: Y comenzamos la mejor etapa del año, la mejor etapa de la vida, lo que es preparándonos para nuestras fiestas patrias, preparándonos para estar en familia, preparándonos para disfrutar de la vida, preparándonos para esperar primavera, preparándonos para esperar el tiempo de la temporada de trabajo por todos lados. Todo bien, todo rico, buena onda, la luz, mucha luz, mucho bien. ¿Cómo estás tú, Gonzalo Enrique? Así tal cual,
2: claro.
0: ¿Cómo estás tú?
2: ¿Qué tal? Aquí estamos, todo bien, aquí estamos dando comienzo a este primer día del mes de septiembre, mes de la patria, que este mes trae muchas novedades, por supuesto.
0: Bueno. Que les traiga mucha alegría, muchas bendiciones, mucha unión, mucha paz, tranquilidad, armonía,
2: lo primero,
0: amor del bueno.
2: Lo primero es que este fin de semana hay cambio de horario.
0: Además, se van a hacer más largos los días, las tardecitas.
2: Hay que adelantar el reloj en 60 minutos. Así es, cuando sea a las 12, 23:59, usted tiene que ajustar los relojes para dejarlo a la 1 de la madrugada y entrar en horario de verano.
0: Claro que sí.
2: También se nos viene las fiestas patrias.
0: ¡Ay, qué bonito!
2: Las glorias navales.
0: ¡Ay, qué bonito!
2: Los feriados. También el mes de los circos.
0: ¡Ay, sí!
2: También se nos viene la celebración del Día del Trabajador Radial también.
0: Además.
2: Y hay muchas cosas que se nos viene para este
0: pura septiembre. Alegría, puras bendiciones. Siempre y cuando usted esté atenta y atento a todo, controlando todo, su entorno, su familia, sus niños, con calmitas, ya saben, desde ya cuidarse, organizarse, si van a salir, quién va a manejar, no puede tomar, si se van a quedar en casa, perfecto, cero exceso, en fin, cero basura, cero conflicto, cero odiosidades, cero pelambre, no, este mes y de aquí en adelante todo es perfecto. Así tal cual. Saludamos a todos los sectores como siempre lo hacemos. Comenzamos por Corcolén, Cantarrana, Salsipuedes, San Pedro, La Puntilla. De San Pedro, El Atajo, Camino Largo, Panquehue, La Puntilla de Panquehue, Villa San Judas, Caracoles, Villa Esperanza, Villa Nuevo Amanecer, La Gruta, Puente del Molino, Carretera de la Fruta, Villa Las Camelias. Saluda a don Osvaldo Orellana, su familia, sus vecinos, a todos toditos. Calle Valdovinos, El Sauce, la señora Marisol, Anita Menares, su familia, enorme familia, gran familia también, que se juntan ahí con los vecinos, con la familia, a disfrutar también de estas fiestas, de estas fechas lindas, en familia. Saludos a Calditos también, esperamos que se encuentre mucho mejor. Rosedal, Pelequén Viejo, San Luis, Portezuelo Oriente y Portezuelo Poniente, Pelequén, Cuenca, Rigolemo, El Mágico, Hermoso, Los Maquis, Limahue Puente, Limahue Fundo, San Alberto, La Capilla, Santa Inés, La Ensenada, Puente Las Truchas, Pasaje Los Aros, Pasaje Los Padés, saludo a don Guido, su esposita, su familia, Pasaje Los González, Santo Domingo, El Peumo, El Puerto, La Gloria, Mayoa Centro. Y Villa El Bosque, sus villas, Villa El Bosque, Juan Cuadra, Maximino, Arias, Siete Soles, Villa San Antonio y Villa Tierra Hermosa. Cariños, muchos besitos, harto besito, hartos saludos, en especial a la directiva de la UCAM y a todos los clubes de adultos mayores que pasamos agosto. ¡Yuhu! Agosto, sí, todos felices, éjale, como dice él, todos felices, todos contentos, pasamos agosto. En especial a la directiva de la UCAM, Unión Comunal de Adultos Mayores, que son los que están a cargo de nosotros, a cargo de Radio Tierra de Amigos. Saludamos a esta hora a la señora Ovidia Alarcón, besitos, presidenta, Abelina Sánchez, secretaria, Marina Soto, tesorera, besitos, y Perlita Miranda, primera directora. Besito, besito y muchos besitos para ella. Gracias por tanto. Porque se la han jugado por nosotros, por conseguir cosas para la radio. Supieran ustedes. Muy bien por ellas. Y por nosotros también. Hoy empezamos. Oye, saludamos también y agradecemos a quienes apoyan el programa con Alma de Mujer. 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En especial a Víctor, gracias por tanto. 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Besitos. 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Almacén y bazar donde la ves, sí, que nos, siempre nos escucha Gonzalo Enrique. Saludo a Jessica.
2: Saludos.
0: Te queremos, Jessica. Besitos. Muchos besitos. De tu ex vecino. Cariño.
2: Claro.
0: Saludos para Jessica Luca Veche, su dueña. Para Paolita también, que está atendiendo ahí en Villa San Antonio, porque ahí está donde la Besi 2. Cariños para ella, besitos. 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Cariños, besitos, muchos besitos. 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Saludos a todos ellos y gracias totales.
2: Recordemos los teléfonos. WhatsApp.
0: WhatsApp.
2: Más 569-7308-8782. Más 569-7308-8782. Nuestra línea telefónica directa es...
0: Más 564-4303-4712. Más 564-4303-4712. También está el Facebook Alma de Mujer para que estemos en contacto y nos envíen sus saluditos, sus informaciones, sus cumpleañeros, sus onomásticos.
2: Arturo, hoy.
0: Oye, mira, Arturo. Arturito.
2: Sí.
0: Saludos a Arturo Ramírez, que trabaja acá en la Ilustre Municipalidad de Mayoa. El Arturo que yo conozco. ¿Y tú?
2: También.
0: ¿También? ¿El mismo?
2: El mismo, ¿el sí, mismo? El mismo.
0: Ya, saludo doble entonces. Y cumpleaños feliz, atención. Tenemos una cumpleañera muy especial, Gonzalo Enrique.
2: Ya.
0: Así que vamos a buscar el mejor tema porque se lo merece por lejos. Y me refiero a nuestra amiga María Teresa Lara, del Hornito de María. Me están enviando saluditos por interno para ella, así que enseguida con el temita musical y toda la parafernalia que ella se merece, va a venir el saludito ahí para ella con la canción y el saludito y todo. ¿Ya? Así que luego viene el saludito para nuestra amiga María Teresa Lara del Hornito de María. Así que si usted la ve por ahí, salúdela, dele abrazos, dele besitos, hágale, ¿cuánto sea? Malteo. No, nunca tanto. Todo listo y dispuesto, entonces nos vamos con la música, Gonzalo Enrique.
1: Vamos, tiquitaga.
0: Así tal cual.
2: Exactamente, vamos a ir a las canciones.
0: Nos vamos a abrir este mes, este programa, estas fechas, todo con esta tonada que viene a continuación. Y la traen, aquí tengo el torpedo, los Guasos Quincheros. ¡Qué bonita va!
2: Claro. Todos los martes y jueves.
0: Exacto.
2: Del mes de la patria.
0: Exacto. Hoy es.
2: Claro, porque ayer...
0: Hoy es el martes.
2: Ayer estuvimos conversando con la productora. Okay. Marcela dijo, ningún problema.
0: Ningún problema.
2: Mes de la patria, mes septiembre, de la patria. Arrancamos con...
0: Una tonada maravillosa todos los martes y jueves.
2: Así es.
0: Y esta canción una de las que le vamos a dedicar a María Teresa Lara. ¡Qué bonita va!
2: Ya.
0: Y lo dicen los guasos quincheros.
2: Aquí.
0: Con alma de mujer.
2: Y comenzamos.
0: Ahora ya.

0: Ahí estaba esa canción junto a Soledad, Tren del Cielo, sonando a esta hora de la mañana, 11:35. 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Por supuesto, la Ilustre Municipalidad de Malloa le da la bienvenida a septiembre. Ya se siente en nuestra tierra con el orgullo de nuestras tradiciones, el zapateo de la cueca y el alma de nuestra gente. Malloa le da la bienvenida al mes de la patria. Disfrutemos juntos de la identidad que nos une, que flamee la bandera en cada rincón de nuestra comuna. Malloa, tradición, folclor y orgullo en nuestra tierra. Con Alma de Mujer a esta hora.
1: Pero qué bonito, me llega a emocionar tanto esperarte, septiembre querido.
0: ¿Te pasó un pañuelo para que te seques las lágrimas?
1: No, nunca tanto. Ay, ay. La emoción está en mi alma, ay, en mi corazón.
0: Lágrimas de alegría.
1: Exacto, de felicidad, de dicha, de gozo. Porque sé que todo cambia, dice la canción. Pero para bien, no hay más frío, no hay más oscuridad. No, hay abundancia, hay de todo. Así, literal, así.
0: En otro idioma.
1: Estamos en el programa Con Alma de Mujer. Comunícate con nosotros, más 569-7308-8782, más 564-4303-4712. También está el Facebook Alma de Mujer, para que estemos en contacto. Cuéntanos tus actividades, tus emprendimientos, cuéntanos. Nosotros encantados le contamos a las amigas y amigos. Van a tener empanadas, van a tener anticucho desde ya, van a ver peñas folclóricas. Cuéntamelo todo, negrito.
0: A propósito de que te cuento, mira, te cuento que a esta hora tenemos una, como dijo el guaso, a esta hora tenemos una temperatura de 18 grados, parcialmente soleado, con una humedad de 53%. La máxima para hoy llegaremos a los 20 grados en el día de hoy, acá, en la comuna de Malloa. Ahí te cuento.
1: Pero qué maravilla, hasta eso cambia el solcito rico.
0: Todos estos días.
1: Sol, sol, señor sol, ilumínanos. ¿Ve que sirvió cantar la canción? ¡Vamos a la música! ¡Qué mejor para seguir disfrutando, gozando, animando el alma, el corazón, motivando a las dueñas de casa, a los trabajadores, a los chicos, a las chicas, a los adultos mayores, a todos los que están en sus hogares haciendo sus actividades, a mover el cuerpecito con la sonora de Tommy Rey, el medley Cumbiones, aquí con Alma de Mujer.

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1: Atención, información que entrega la ilustre Municipalidad de Mayoa. 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
2: Vamos a seguir con la música. A continuación llega el tema El Baile de la Vela y lo trae Cheito.
1: Claro, aquí
2: Con Alma de Mujer, invierno 2026.
1: No te vaya a quemar con la vela.

0: Estamos en vivo y en directo. Les recordamos que en esta jornada estás en la sintonía del programa Con Alma de Mujer. En la mañana estuvimos con el matinal. Más tarde usted disfruta de la programación de la radio hasta las 6 de la tarde. Después se nos viene la música ranchera. Después se nos viene Agarrando Vuelo junto a DJ Harry. 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
1: Estamos en septiembre y todos los corazones felices, contentos, preparando, organizando como familia, como compañeros de trabajo. Se dan cuenta, todos volvemos a nuestras raíces, a ser unidos, a compartir un pedazo de pan, que nunca es así, porque siempre está con un choripán o con un anticucho en la otra mano, un trozo de carne o una empanada. En fin, o por último pasar por el pebre, pero compartirlo en familia gratamente, con las amistades, con el corazón llenito de alegría. Y eso es tan lindo, tan lindo, hermoso. Agradecer esta época, esta etapa que comenzamos a vivir. Y a esta hora saludamos, por supuesto, porque les tengo el datito. 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Saludos, cariños para ella. ¡Hija! Se nos curó la abuelita. Más 56 973 088 782. ¿Qué cosas, no? Más 56 973 088 782 es el WhatsApp Telegram. Libre de aire, más 56 443 03 4712. Más 56 443 03 4712. También está el Facebook Alma de Mujer. 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

0: 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Supiera las cosas que pasan. ¿Qué cosas, no? Comuníquense con nosotros. Saludamos a todos los Arturo, a todos los que están de cumpleaños. Felicidades, que disfruten la vida porque la vida es bella. ¿Nos vamos con la música de Gonzalo Enrique o nos vamos con la portada de los diarios?
1: Vamos a dos canciones y después la portada de los diarios, a propósito de la felicidad que se nos viene a esta hora.
0: Exactamente. Comenzamos a vivir la mejor etapa, la mejor época. La felicidad, dice Albano y Romina Power.
2: Sí, sí, sí, sí.
1: Aquí.
0: Con alma de mujer.
1: Ya, estaba esperando la marca nomás.

0: no para el de oiga.
1: ¿Estamos al aire?
0: Estamos al aire.
1: ¿Te tomaste el café?
0: Te tomaste. En eso estoy, en eso estoy. 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Cariños para ellas y para él también. 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
2: Sí,
0: sí, pues así, tal cual. 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
1: Bombardé.
0: Levanta las piernas. 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Y eso que llevo un sorbo de café nuevo.
1: Yo pensaba que era Bombalé, que estaba acá en la radio.
0: Hay que ponerle color.
1: Claro, claro. Hay que ponerle colorete.
0: Hoy día estamos de fiesta.
1: Colorete.
0: Tenemos nuevo mes. Feliz, como una lombriz. Vamos a la portada de los diarios. Gonzalo Enrique, ¿qué te parece?
1: Vamos, para quedar informados en el día de hoy, la portada del Rancagüino.
0: Rancagüino Digital, hoy martes 1 de septiembre. ¡Qué bonito! 111 años en la región de O'Higgins. El Rancagüino dice así. La página 11. O'Higgins perdió inmerecidamente contra la Católica. En la página 11. En la página 2. Desempleo regional llega al 10.5% y nuevamente supera el promedio nacional. En la página 2. En la página 14. Deportes Rancagua consiguió importantísima victoria en Lo Barnechea, página 14. Y en la página 6, Detienen a dos hombres con cigarros de contrabando y gran cantidad de dinero. Página 6. Y en la página 8, ataques de perros al ganado. Activan operativo de fiscalización. Página 8 de El Rancagüino Digital. Ahora vamos con la portada de las últimas noticias.
1: En esta edición de hoy, martes 1 de septiembre de 2026, y usted puede ingresar a www.lum.com. En portada, Creador Digital paró a echar combustible a un servicentro, Aranco, en Hualpén. Entre comillas, llamé a carabineros y se lo llevaron detenido. Cierra comillas, relata Otaquín, grabó en vivo a bombero que lo quiso engañar cuando cargaba benzina. Eso es lo que aparece en la portada y en la página número 6. Página 4. Dura condena a médicos por exorbitante estafa con licencias falsas. Página 4. Página 19. A más de 100 metros. La medida más extrema en el divorcio de Ana Sol Romero y Douglas. Página 19. En la página número 15, Universidad de Talca jubila el examen de grado en Derecho. Y usted puede leerlo en la página número 15, en la portada de las últimas noticias en esta edición de hoy, martes 1 de septiembre de 2026. 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Quedamos al día con la prensa escrita en el día de hoy, El Rancagüino
0: y las últimas noticias.
1: Y te lo contamos a esta hora acá en el programa Con Alma de Mujer.
0: Vamos a la música. A continuación llega Habana Delirio y el tema Carnavalera.
1: Aquí.
0: Con Alma de Mujer y...

0: 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A esta hora le comentamos la temperatura acá en Malloa, 19 grados, con una humedad de 50%, y la máxima para hoy llegaremos a los 20 grados en el día de hoy, mayormente nublado a esta hora acá en Malloa. Esa es la temperatura, 19, y la máxima llegaremos a los 20 grados en el día de hoy acá en Malloa.
1: 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También está el Facebook Alma de Mujer para que estemos en contacto. Saluda algún Arturo, a quien esté de cumpleaños, aniversarios, quieres escuchar un tema en especial. Nosotros felices, encantados de la vida, los damos en el gusto. Y como ya se está adelantando esta chiquilla, ya se estaba metiendo por aquí en el escenario, vamos a continuación con Thalía y el tema Arrasando.
0: Probando sonido. Aquí.
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0: Estás a la sintonía de Radio Tierra de Amigos, transmitiendo desde Mayoa, donde estamos ubicados en las dependencias de la ilustre Municipalidad de Mayoa, calle Bernardo Higgins 525, donde están los estudios de la Radio Tierra de Amigos. Atención, compartimos hace poquito nomás una información que entrega la ilustre Municipalidad de Mayoa y la compartimos acá en la radio 107.5. Gran presentación del cuadro verde y el Orfeón Nacional de Carabineros de Chile en Mayoa. La ilustre Municipalidad de Mayoa invita a la comunidad y a la familia mayoína a vivir una jornada inolvidable de tradición, música y destreza. Disfruta en vivo de las impresionantes acrobacias ecuestres del cuadro verde junto a las impecables melodías del afamado Orfeón Nacional de Carabineros de Chile. Un espectáculo a nivel internacional pensando para todas las edades. Será la invitación para el día sábado 5 de septiembre, el horario 11:30 de la mañana, donde en el Estadio Municipal de Mayoa, entrada libre y gratuita. Ven con toda la familia a ser parte de esta gran fiesta de la comunidad. Así que lo reiteramos, sábado 5 de septiembre, horario 11:30 de la mañana en el Estadio Municipal de Mayoa, entrada totalmente libre y gratuita. Información que a esta hora la compartimos acá en la radio 107.5 y la ilustre Municipalidad de Mayoa.
1: Más 56 973 08 8782, más 56 443 03 4712. También está el Facebook Alma de Mujer para que estemos en contacto. Todo el mundo a disfrutar de esta hermosa presentación del cuadro verde de Carabineros y el Orfeón de Carabineros. Además es totalmente gratis, 11:30 de la mañana en el Estadio Municipal. Maravilloso, maravilloso esta presentación. Años luz atrás estuvo el cuadro verde acá en Mayoa. Lo trajo un comité de vivienda. Qué bonitos recuerdos, qué lindo volver a verlos acá nuevamente. Así que imperdible para que vayan con la familia, con los pequeños, a disfrutar de esta maravilla que es el cuadro verde y el Orfeón de Carabineros acá en Mayoa Centro, específicamente en el Estadio Municipal de Mayoa. Entrada totalmente liberada, gratuita, este sábado 5 de septiembre.
0: Recuerda, si quieres comunicarte con nosotros, quieres compartir un mensaje WhatsApp, más 569-7308-8782, el WhatsApp de la radio, más 569-7308-8782, y nuestra línea telefónica directa es
1: más 56-443-03-4712, más 56-443-03-4712. También está el Facebook Alma de Mujer. Vamos con el horóscopo, vamos con la música, ¿con qué nos vamos,
0: Gonzalo? Vamos con el horóscopo, me das unos minutos y vamos con el horóscopo.
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0: Recuerda, más 569-7308-8782. Más 569-7308-8782. El WhatsApp, línea directa, más 564-4303-4712. Más 564-4303-4712. La línea telefónica directa de la radio. Vamos con el horóscopo diario 1 de septiembre de 2026. Y te lo contamos a esta hora acá en el programa Con Alma de Mujer.
1: Salud, dinero, trabajo y más. Comenzamos con Aries.
0: Recuperará amigos. No, días. Afronte con calmas las tensiones cotidianas en Aries. Seguimos con Tauro.
1: Día excepcional junto a su pareja. Controle su dinero y evitará sorpresas. Tendrá que afrontar ciertos retos profesionales.
0: ¡Epa!
1: Debe empezar hoy mismo a cuidarse.
0: ¡Epa, taurina!
1: ¡Géminis!
0: Hoy el amor será un objetivo ánimo y lo conseguirá. Día excelente para las inversiones. Si tiene negocio propio, trabajará demasiadas horas. Su piel necesita cuidados. No lo olvide, Cáncer.
1: Las cuestiones amorosas no son relevantes hoy. Se sentirá con ganas de hacer regalos a los suyos. Éxito laboral, disfrútelo. Probablemente estará sobreexcitado y le costará dormir. Leo.
0: Sentimentalmente, día de cambios favorables. Reinventar sus intereses puede ser un buen negocio. En el trabajo, valoran mucho su intuición. Las energías se reponen con una adecuada alimentación. Seguimos con Virgo.
1: La amistad puede hoy ser fuente de satisfacciones. Económicamente, la falta de previsión le puede llevar a la ruina. Esa postura negativa complicará su proyecto laboral. Piense un poco más en usted y cuídese. Libra.
0: Cupido le hará una visita. Hoy recogerá los frutos económicos del pasado. Profesionalmente está en buen momento. Al menos duerma 8 horas diarias en Libra. Seguimos con Escorpión.
1: Sea optimista, hoy puede encontrar a la persona de su vida. Intente dominar la situación de caos económico actual. Aparecerá un compañero dispuesto a hacerle sombra. La lectura ayuda a aclarar la mente. Sagitario.
0: No hacen falta tácticas con la persona amada. Se producen muchos gastos, pero también muchos ingresos. Ambiente laboral complicado. Actúe con cautela, paciencia y un poco más de atención a su salud. Capricornio.
1: La relación será mejor si además de amantes son amigos. Tiene dinero de sobra, no escatime en gastos. Grandes cambios en el terreno profesional. Se siente pletórico de salud. Acuario.
0: Sea más flexible con los fallos de sus seres queridos. Goza de buena suerte en los juegos de azar. Los avances tecnológicos le ayudan en su negocio. Cesarán esas persistentes molestias. Seguimos con Piscis.
1: No le faltará ocasión para mejorar su vida sentimental. Cuidado con las compras innecesarias. Problemas por su actitud negativa.

0: Le gusta estar en forma, pero tiene que disciplinarse, Piscis.
1: Ahí estaba la revisión del horóscopo diario 1 de septiembre de 2026 y te la contamos a esta hora acá con Alma de Mujer.
0: Vamos a la música, ya luego se viene la celebración del cumpleaños.
1: Sí, sí.
0: Vamos a escuchar a Ana Bárbara y el tema Bandido.
1: Aquí.
0: Con Alma de Mujer.

0: A esta hora le contamos la temperatura. Acá en Malloa, 18 grados, mayormente nublado, con una humedad de 52%, y la máxima para hoy llegaremos a los 19 grados en el día de hoy, acá en la comuna de Malloa. Estás en la sintonía.
1: A ver, espérate un poco.
0: Ya.
1: ¿Qué pasó? ¿Cómo que 19 no eran 20? ¿Quién me está robando un grado? ¿Quién se robó ese
0: se
1: grado?
0: Fue,
1: que no,
0: se fue.
1: Se yo quiero fue. 20 grados. Quiero mis 20 grados ahora.
0: Se fue.
1: No, no, nadie se fue. Las huinchas, que vuelva. Quiero 20 grados, nada de 19. Mira, este invierno siempre haciendo de la suya. ¿Cómo es posible este suceso? Más 56973088782. Más 56443034712. También está el Facebook Alma de Mujer para que estemos en contacto. Nos vamos con el próximo tema, Gonzalo Enrique, ¿te
0: Exactamente.
1: parece?
0: Exactamente.
1: ¿Y con canción de cumpleaños y todo?
0: Exactamente.
1: Atención en Villa del Bosque.
2: Un año más has cumplido.
1: Y ¡qué emoción! Póngale la música, la intro.
3: Sí, sí, sí, sí.
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0: Ese ser una bella persona, un ser de luz. No es solamente lo que tú preparas con tanto cariño, con tanta dedicación, todo el esfuerzo que le has puesto a tu negocio, a tu emprendimiento, que sé que va a llegar a ser la mejor tienda de repostería de acá de Malloa Centro, porque para allá vas, para eso estás luchando con tus manitos, con tu atención, tu cuidado, tu cariño. Te agradecemos tanta dedicación, te lo agradece tu familia, tus hijas, tus hijos, tu nietecito Julián. Te lo agradecemos todo, eres una persona muy especial. El que ha tenido la bendición de conocerte, por ABC motivo, como cliente, como cercano a ti, se da cuenta del tipo de persona que eres. El alma bella que tienes, el alma linda, el alma limpia que tienes. Y por eso el Señor te bendice tanto. Todo lo que tú tocas va a ser de bendición. Todo lo que te rodea va a ser de bendición porque te lo mereces. Nosotros te queremos mucho. Siempre, desde un principio, has estado con nosotros. Es un agrado para nosotros con mi compañero Gonzalo estar apoyándote porque vemos lo linda, lo maravillosa y lo esforzada persona que eres. Te mereces lo mejor y más. Hay mucha gente que de a poquito ha comenzado a conocerte acá en Malloa y vas a llegar lejos, muy lejos, porque te lo mereces, porque tienes algo, tienes ángel, tienen feeling contigo tus clientes y tus seres queridos. Nosotros te deseamos lo mejor, esperamos que lo pases espectacular, que lo disfrutes al máximo hoy y siempre. Me encantan los cumpleaños, pero más los no cumpleaños porque son más días al año. Así que te voy a saludar todo el año, por tu feliz cumpleaños, tus felices primaveras, porque estás más regia que nunca. Estupenda, maravillosa. Y te vamos a dedicar un tema solo para ti. Vamos a dedicar el tema para nuestra queridísima María Teresa Lara del Hornito de María, que hoy está de cumpleaños y le regalamos el tema.
1: Claro, no lo nombres, es sorpresa. No lo nombremos.
0: Atenta, atenta ahí, atenta al loop.
1: Atenti.
0: Te queremos, disfruta tu regalo.
1: Ponele play.

0: este día tan especial para todos nosotros que tenemos la bendición, el agrado de conocer a María Teresa Lara del Hornito de María. Un abrazo para ella, y así como ella y muchas Marías Teresa Lara en todas partes. Las dueñas de casa, las chicas de emprendedoras, la mujer chilena en sí es empoderada, es suficiente. Ella misma, cuando aprende a quererse, a amarse, a respetarse, ella misma, nosotras mismas, yo misma, todo cambia en nuestro entorno, todo surge, todo crece, todo se ilumina, todo se valora. Cuando nosotras empezamos queriéndonos a nosotras mismas. Tenemos muchas, muchas, por todos lados, hay montones, ¿no? Llevaríamos todo el resto del programa nombrando a tantas chicas, adultas jóvenes, adultas mayores, que han dedicado su vida, tan solo a su familia, no tan solo a su familia, sino que a su vecindad, a su trabajo, a su emprendimiento, a su negocio, en fin, han dejado huella. Y eso es lindo, eso es lo importante. Pero sobre todo recuerden ser felices, porque cuando llegue el momento de rendir cuenta le van a preguntar, Marcela, una pregunta, sí señor, dígame, ¿usted fue feliz con la vida que yo le di? Sí señor, fui muy feliz con la vida que usted me dio, perfecto, perfecto. No señor, no fui feliz, partiste para abajo. Al tiro no va. A ser feliz, a eso vinimos, a ser feliz nosotros primeros. Y si nosotros somos felices, el entorno que realmente nos ama va a ser feliz también. Ese es el mensaje. Y agradecidos, no se les olvide. Nos vamos con el 2x1, Gonzalo,
1: sí,
0: Enrique.
1: Pero antes.
0: ¿Antes té, café o con leche?
1: No, agüita.
0: Agüita.
1: Agüita. Okay. Atención.
0: Atención.
1: Este aviso económico que nos llegó durante la mañana. Se vende una cama de una plaza americana, colchón Rosen con respaldo y velador. 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Ahí teníamos este aviso económico que lo compartimos acá en la radio 107.5.
0: Ahí tienen otra emprendedora. Cariños para ella, ya sabe, nos está escuchando. Así claro. Que muchas bendiciones, mucho cariño. Una mujer también de esfuerzo, de familia. La queremos mucho a ella y a muchas, muchas que están, muchas que han partido. Muchos recuerdos, muchas cosas lindas. Bien, vamos a la música entonces, Gonzalo.
1: El 2x1 va para ella, que está en sintonía.
0: ¡Le encanta! Vamos a escuchar dos temas de Juan Gabriel, el primer tema, pero ¿qué necesidad?
1: Claro, ¿qué necesidad tenemos para esta jornada? Y la segunda canción, Inocente Pobre Amigo, el 2x1 junto a...
0: Juan Gabriel.
1: Aquí.
0: Con Almas de Mujer.
1: Con más pasión.

0: Ahí estaba el 2x1 junto al astro mexicano Juan Gabriel y escuchamos dos canciones en el día de hoy.
1: La primera canción, pero qué necesidad.
0: Inocente pobre amigo, segunda canción. El 2x1 junto a
1: Juan Gabriel.
0: En el día de hoy, el mexicano.
2: ¡Gracias!
0: No, él no. Juan Gabriel.
1: Nos vamos con las temperaturas, Gonzalo Enrique, antes de decir adiós, tío Gonzalo.
0: Claro.
1: Adiós, tía Marisela.
0: Pues claro, nos vamos a ir con las temperaturas. Acá en Malloa, recuerda, más 569-7308-8782. Más 569-7308-8782. Está habilitado el WhatsApp de la radio.
1: Oye, y hartas actividades, me gusta que comience con las actividades. Hay bingo en Pelequén, Monte Atajo ya está preparando su fiesta costumbrista. ¡Oh, qué genial! Pichilemos está invitando a todos los que vayan a visitar.
3: Estamos tiquitando.
1: Se viene el cuadro verde este fin de semana. Oye, tenemos campeón, ¿sabían, chiquilla? Antes de irnos a las temperaturas, tenemos un campeón nacional de kickboxing aquí en Malloa. Es de Malloa, para que ustedes lo sepan. Sí, sí, un campeón nacional y está seleccionado para ir a Alemania representando a Chilito lindo y querido. Y me refiero a Felipe Vargas, hijo de una vecina ahí de Villa El Bosque, Verónica Alegría, que le mandamos muchos saludos y a él muchas felicitaciones. ¡Qué orgullo! Es de Malloa y si es de Malloa es bueno. Categoría 62.3 kilogramos. Muchas felicidades a Felipe Vargas, campeón nacional de kickboxing y seleccionado chileno para ir a Alemania, ni más ni menos. ¿Qué les pasa? O sea, hello. Maravilloso, muchas felicitaciones. Todo lo que sea positivo para los jóvenes, bienvenido sea. La música, la danza, la actividad física, el deporte, todo, todo lo que sea bueno, déjenlo ser, déjenlo ser. Fútbol, futbolito, tenis, básquetbol, voleibol, todo lo que sea, senderismo, montañismo, en fin, todo eso positivo. Nada de graffiti, nada de andar en los cerros tomando ni fumando, no, nada. Eso, a eso animen a sus hijos, a hacer actividad física, a hacer cosas positivas, ser proactivo, ser un aporte a la sociedad, a la comunidad, a la familia. Genial, felicitaciones a los papitos, a Verónica Alegría y a su esposo, y en especial a Felipe Vargas, campeón nacional de King Boxing, y es de Malloa, de Villa El Bosque, para que ustedes lo sepan. Lero, lero, lero. Ya, ahora sí.
0: Te salió como un discurso.
1: Lero, lero,
0: candelero. Lero.
1: Nos vamos con las temperaturas. Gonzalo, cuéntamelo todo.
0: Ya, a esta hora tenemos una temperatura de 19 grados, mayormente nublado, con una humedad de 51% en la máxima para hoy. Llegaremos a los 19 grados en el día de hoy, acá, en la comuna de Malloa.
1: Mañana mínima 9, máxima 16, mayormente nublado.
0: Claro. A propósito de mañana, estábamos comentando de forma interna la inteligencia artificial. El jueves, mínima 6, máxima 16, cielo completamente soleado.
1: Viernes mínima 4, ¡ay! Está helado, Juan. Máxima 16, soleado.
0: Sábado, mínima 4, máxima 17, soleado.
1: Y el domingo, mínima 5, máxima 16, también soleado.
0: Uy, aquí se equivocaron.
1: ¿Qué pasó?
0: Estaba viendo aquí sábado 17 y acá salta sábado y el domingo no sale domingo.
1: Ándalas.
0: Mira,
1: se lo saltó.
0: Para que veáis, mira, sábado y sábado. Y sábado y sábado. Y el domingo va.
1: Es que un sábado y el otro es Saturday.
0: Claro, qué raro.
1: Sunday.
0: Ya, entonces,
1: lo reiteramos entonces, el domingo mínima 5, máxima 16, soleado.
0: Claro, un sábado como un domingo. Mínima 4, máxima 17, sábado, el primer sábado, el otro era el segundo del sábado.
1: Viernes mínima 4, máxima 16, soleado.
0: Jueves mínima 6, máxima 16 grados, cielo completamente soleado.
1: Para mañana miércoles mínima 9, máxima 16, mayormente nublado.
0: Y a esta hora la temperatura actual es de 19 grados, mayormente nublado, con una humedad de 51%, y la máxima para hoy llegaremos a los 19 grados.
1: Me parece, me robaron un grado.
0: Claro.
1: ¿Quién se lo llevó?
0: Y también se robaron el domingo, se repitió el sábado.
1: ¿Qué está pasando? ¿Cómo es posible este suceso?
0: El Google se equivocó.
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0: Te agradece, mensajeó Berito. Te agradece por las palabras.
1: ¿Cómo no lo íbamos a dar a conocer, Berito? Usted debería haber ido a mi casa a haberme contado, porque esto hay que, con bombos y platillos, esto hay que destacarlo. Cuando los jóvenes, los niños o cualquier persona hace cosas positivas, tanto por su vida, por su salud, por su familia, por la comunidad, por el país, hay que destacarlo. Y es de Mayoa. Nuestro amigo de Mayoa salió campeón nacional, o sea, hello. Teníamos que comentarlo, teníamos que felicitarlo, se lo merece. Y es tan tranquilito, es tan quietecito, es tan piolita. Bueno, hijo de sus padres, porque los dos también muy buenos valores, muy buena educación ahí. Así que muchas felicidades para ti, Berito, para tu esposo y tu familia. Y en especial a Felipe, por supuesto. Muchas, muchas alegrías, muchas bendiciones. Oye, y una experiencia, se va a Alemania. No se va ahí, aquí al río, no. Del Tambo. A Alemania va este chiquillo. Que me traiga un regalito de pasadita. Torta no, porque es muy lejos. Nos despedimos con salud.
3: ¡No te vayas!
0: Quédate hasta la tarde. Quédate hasta la tarde.
1: Tengo que ir a preparar el almuerzo.
0: Hace hambre esta hora.
1: Exacto.
0: Agradecemos la sintonía. Que tengan una muy buena tarde para todos ustedes. Con Alma de Mujer vuelve, si Dios se lo permite, ya el jueves de esta semana, pasadito de las 11 de la mañana. Yo en el matinal, alegrando el dial, mañana miércoles, pasadito de las 9 de la mañana, acá en la 107.5, Radio Tierra de Amigos, una radio comunitaria para la comuna de Mayoa, que pertenece a UCAM, Unión Comunal del Adulto Mayor. Un abrazo y que pasen bien esta tarde.
1: Por mi parte, cariños, bendiciones, que el Señor sea con ustedes, que tengan el alma así como estamos nosotros ahora, llenitos de alegría, llenitos de fe, de amor, de felicidad, de esa sensación de que todo va a estar bien. Eso les deseamos. Disfruten la vida, porque la vida es bella. Se les ama desde el alma, por siempre y para siempre. Gracias totales. Y nos vamos con qué tema.
0: Ahí está.
1: Grupo León, Ya no confío en el amor.
0: Claro que sí, esta canción es nuevita, salió el jueves.
1: Recién saliendo del horno.
0: Claro.
1: Nuevecita de paquete.
0: De paquete.
1: Aquí.
0: Con Alma
1: de Mujer.
0: Que viva Chile.
1: Chau,
0: la
1: chau.
0: Patria.
1: Chau.

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2: Es la 1:37.

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1: Son las 2:29.

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1: Son las 3:13.

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1: Son las 4:21.

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1: Son las 4:57.

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1: ¡Felicidades, leones! Han sido rehabilitados. ¡Eh! ¡Woo!

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1: Son las 6:18.

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1: Son las 7:19.

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0: ¿Qué tal? Muy buenas tardes, queridos auditores. Bienvenidas y bienvenidos a esta hora, a este programa show de la tarde. Señora, señor, que usted está conectándose, llamado a esta hora.
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0: Agarrando Vuelo junto a DJ Harry, a esta hora comenzando. Sí, estamos comenzando ya nuestro programita en vivo y en directo, chiquillos, a través de Radio Terrada, amigos, la 107.5, a la 107.5 FM, comenzando nuestro programita a través de Radio Terrada, amigos. También estamos conectados, por supuesto, a través de nuestro TikTok, Agarrando Vuelo, que un bajo DJ Harry. Sí, comenzamos ya a conectarnos, a dejar saluditos a través de nuestras plataformas digitales. Conectado Víctor Salas, bienvenidos amigos míos, saluditos amigo. Pues ya nos alcanzamos a ver el nombre ahí, ¿eh? Saluditos Alison nos ponen, ¿eh? Saluditos amigo Córdoba, se ve por acá, apellido no. Jano Córdoba, Yanet Córdoba, algo por ahí. Bueno, bienvenidos chicos y chicas al Agarrando Vuelo, cuando estamos comenzando recién a través de todas nuestras plataformas a conectarnos, a disfrutar este programa, chiquillos, un poquito más tarde, porque les cuento que estamos preparando lo que es todo lo que es la decoración de Fiestas Patrias para acá en la localidad de Cantarrano. Entonces nos atrasamos un poquitito, venimos de nuestra sede, pero ya estamos conectados, estamos en vivo y en directo ya al 100% por todos nuestros lugares, ¿cierto que sí? Hoy estamos conectados a través de Radio Tierra, amigos, el dial 107.5 nos escucha en vivo hasta ahora.
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0: Sí, 107.5 FM, frecuencia modulada, sí. Estamos a través del TikTok, Agarrando Vuelo con Bajo DJ Harry, y también a través de nuestras plataformas www.radio, dime, radio siempre positiva.cl, sí. Y por supuesto, a través de todos nuestros, en un ratito más, vamos a estar conectando a través de nuestro Facebook. Hoy es día martes, primero de septiembre. Oye, deberíamos haber partido con cueca, ¿sí o no? ¿Sí o no? Sí. Pero ya vendrá el momento de las cuecas, mientras vamos a empezar a descongelar a Entre Mares. Nosotros, chicos y chicas, vamos a ir conectando, arrancando con buena música, como buen septiembre. Esta hora en Agarrando Vuelo vamos a ir motivando tu tarde en vivo y en directo con buena música, chicos. Vayan conectándose, vayan participando en el programa, y nosotros vamos a arrancar con esta canción que la trae el grupo Mega Puesta.

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2: En vivo y en directo, DJ Harry, hasta ahora conectando emociones, conectando la buena vibra, por supuesto, farmeando aura, pero aura de la buena. Hoy estamos motivados, chicos y chicas, día martes, empezando septiembre, 1 de septiembre. Oye, pasamos a agosto. Oye, hoy día celebramos que pasamos a agosto, chiquillos, ¿eh? Diversos lugares, diversos sectores se celebra pasar agosto, sobre todo los adultos mayores, ¿eh? Adultos mayores que obviamente son los encargados de sacar esta radio al aire. Radio Tierra de Amigos, la Unión Comunal de Adulto Mayor que controla esta radio Tierra de Amigos, esta radio comunitaria de la comuna de Mayúa, que nos escuchan hasta ahora, por supuesto, con la mejor vibra, ¿cierto? Uy, si pasamos agosto, ¿cierto, Yasmín? ¿Sabes? Amigo Bitoco, también pasamos agosto. Oye, casi nos pasamos agosto, estamos medio jodidos, ¿ah? ¿Eh? Sí, hoy estamos ahí nomás, ¿eh? como final de cumbia, ¿sí o no? Sí, pero bueno, acá en el Agarrando Vuelo motivamos tu tarde, por supuesto, en el Agarrando Vuelo. Martes, faltando aproximadamente 17 días para fiestas patrias. Por supuesto que sí. Oye, ya no queda nada, chiquillos, nada. Oye, ¿cómo vamos a recibir agosto? ¿Cómo vamos a recibir septiembre? Madre, señora Erika del Carmen, usted pasó agosto. Sí, pasó agosto, sí. Sí, casi no pasa agosto, mi mami, ¿eh? Le mandamos saludos ahí a ella que está conectada. Oye, estamos en vivo, chiquillos, estamos a través del TikTok. Usted se pregunta dónde están escribiendo mensajes en TikTok, Agarrando Vuelo con bajo de DJ Harry. Y también usted tiene un número de teléfono el cual se puede comunicar con nosotros. Pueden salir sus mensajes en vivo y en directo a través de nuestro número de teléfono.
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2: Tu mensaje puede salir en vivo en el Agarrando Vuelo. Hasta ahora nos pueden mandar una nota de voz, algún mensaje, alguna solicitud musical, lo que usted quiera. Elizabeth Muñoz nos está viendo a través del TikTok. Oye, ya es costumbre que nos vean a través del TikTok, ¿ah? ¿Cierto? Eli, ¿nos tiene puesto en la aplicación o en el TikTok usted, ah? ¿Eh? A ver, nuestra amiga Eli.
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2: Oye, voy a saludar a la Eli Elizabeth Muñoz. Ella es auditora del programa. Lo que no sé si nos escucha por la aplicación o nos ve solamente por el TikTok, ¿ya? No estamos a través del Facebook, chiquillo. A las 8:10 vamos a salir a través del Facebook, ¿ya? Estamos arreglando unas cosas, pero ya vamos a estar, ya tranquilo, ¿ah? ¿Eh? La gente que nos está escribiendo a través del WhatsApp para vernos a través del Facebook, ya vamos a ir al Facebook en un ratito más. Usted no se despegue, ¿ah? ¿Eh? No se despegue. Mientras tanto, estamos a través de nuestro TikTok saludando a todos nuestros amigos quienes pasaron agosto. La Eli pasó agosto, sí. Mi mami también pasó agosto. El Víctor Becerra también pasó agosto. Y el Víctor García, ¿dónde estará? ¿Dónde estará mi amigo Víctor? Ah, a ver. Ya, quiero saber dónde está. Mientras tanto, yo me voy a ir a la música cuando van faltando 8 minutitos para las 9 de la noche. 9 minutitos para las 8 de la noche. Nosotros vamos a ir a la música hasta ahora y nos vamos a ir con este temazo que lo trae el legado de Nachito Leiva, ex guitarrista de los Zúmbale Primo. Este es el mix de Selena. Se me ha perdido un corazón. Nachito Leiva.

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1: 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Oye, vayan conectándose, chiquillos. Van faltando 4 minutitos para las 8. Nosotros nos vamos a ir a la pausa.

0: Nos vamos a una pausa en Agarrando Vuelo.
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